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0: de esas mujeres que nunca, pero nunca debes tocar.
1: ¡Uy! ¡Wow!
0: La mujer casada.
1: Totalmente de acuerdo.
2: Porque lo ajeno se respeta.
0: Las compañeras de trabajo.
1: Ay.
2: Esas son las que más fácil se ponen.
0: ¿Qué pasó? ¡Ey!
2: Me voy más lejos. Yo he visto casos de mujeres que se enamoran de un compañero de trabajo.
0: Sí.
2: Y el compañero de trabajo viene, le da y después la querosea.
1: ¿Cómo que le da?
2: Sí, le da amor y cariño. Le da amor y cariño.
0: La ex novia de un amigo.
2: Eso estoy de acuerdo contigo.
0: La ex.
2: Usted ni siquiera debería tener el número de teléfono de la novia o la ex novia de su amigo.
1: Claro que no.
3: Pero que esa es la primera porque es el amigo que uno respeta, no es a ella.
0: Ay.
3: Esa que dale.
0: La exnovia de tu hermano.
1: Claro, jamás.
2: Pero si la exnovia de tu amigo no se toca, imagínate
1: menos
2: otra
1: la
2: de tu hermano. El hombre o mujer que se meta con la pareja o la expareja de su hermano o su hermana merece que Dios y la sociedad lo juzgues.
1: Lo juzgues, diable, qué fijo. Hay amigos que son como hermanos y tienen una confianza más linda que
0: Lupita,
1: ¿cierto?
0: Tú te has comido un cuñado, bro.
1: No, pero se aparece.
2: No, Lupita, no, eso es mentira.
4: Allá en Santo Domingo, la mujer de un amigo, de un conocido, porque ni siquiera es mi amigo, de un conocido, se le sentaba en la pierna al suegro a cada rato. Dije, ay, yo lo quiero como mi papá.
1: Ay.
4: Yo lo quiero como mi papá. Y ella se lo aflojaba a él.
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0: Señor Carlos, ¿qué es un piropo peligroso?
1: Eso, bueno, yo diría que son esos piropos atrevidos, esos piropos que la gente dice pensando que la va a romper, ajá, pero en realidad lo que hace es que ofenden.
0: ¡Ay! O faltan el respeto.
1: Pero
0: hay piropos como sexuales que son ofensivos.
1: Sí, por ejemplo, sácale cédula que ya está criado.
0: ¡Ey! ¿Qué es eso? Sí. ¿Al perro o al niño?
1: No, sácale ahí a eso que tiene en el frente.
0: ¡Ey!
2: Escucha la adivinanza, fui al monte y clavé una estaca, vine a mi casa y me traje el hoyo.
3: A mí un día me dijeron, no, pero yo no lo entendí, pero para mí fue grosero. Y que si tus nalgas fueran rústicas, mi lengua estuviera lisa.
4: Esto no es ofensivo, no. Cuando yo veo un tigre bueno en la calle, yo digo, señor, cuánta salud yo enferma en mi casa.
1: Bueno. Ella me lo dijo el otro día.
0: Oye.
5: Quisiera hacer mantequilla para retirarme en tu arepa.
6: Sí, buena, Jota, este es un poquito caliente, pero ahí vamos.
0: Cuidado.
6: Lo puedes evitar si quieres. Adiós, mi corazón chulo. Si no me miras, te parto ese.
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1: Llegamos al coro. Hay 10 mujeres.
2: ¿Y dónde?
1: Hay una gordita, una flaquita, una blanquita, una morenita, sí, una nalgona, una chatica. ¿Y cuál tú quieres?
3: La que te gusta.
1: ¿Cuál tú quieres?

0: Estamos hablando, analizando, ¿qué es un hombre chulo?
1: Es aquel que se cree princeso, que no da un golpe ni de karate, vive de la mujer sin importar lo que haga y cree que todo hay que dárselo.
0: Oye.
2: La definición de chulo tiene muchas ramas, porque también, un ejemplo, en mis años de andadera en la calle, a mí me decían chulo, pero era porque yo llegaba a un sitio, ¿verdad? Había muchas mujeres, de esos dice bebé, y yo, fulana, toma tu 20, fulana, porque pide lo que tú quieres, bebé, fulana, tienes el taxi, de irte. ¿Entiendes? Entonces me decían que yo era chulo porque yo hacía esa cosa.
3: Lo del tal chulo, porque es así, el tal chulo, este señor que tiene la mujer, que hace lo que sea, se la busca y de todo, y en la casa comiendo tranquilo y viendo películas.
0: Entonces, el chulo sí tiene que hacer, bueno, tiene que dar, sí, cintura bacano.
4: Sí, sí, en sabe ese sentido, Kama Sutra, sí, para que la mujer lo
0: el
4: pueda
0: chulo,
4: mantener.
0: El chulo es una brocha, bueno, pintando.
5: Buenas, miren, mis amores, hay dos tipos de chulo. Está el chulo que es el que le gusta vivir, ajá, de la mujer, y que la mujer sea la que haga y deshaga mientras él echándose fresco. Pero también está el chulo que es el que como que se ve un poquito bien y llega a los sitios y es engreído porque él está más bueno que nadie. Y entonces ahí no hay nada, él lo que va es, como uno dice, a chulear, a ver qué cae, pero más nada de ahí.
6: Para mí un chulo es un vividor, Dios, un princeso, eso es todo, un Carlos cualquiera.
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3: Tommy Dice. Zion y Lennox. Los verdaderos.

0: de esas mujeres que nunca, pero nunca debes tocar.
1: ¡Uy! ¡Wow!
0: La mujer casada.
1: Totalmente de acuerdo.
2: Porque lo ajeno se respeta.
0: Las compañeras de trabajo.
1: Ay.
2: Esas son las que más fácil se ponen.
0: ¿Y qué pasó? ¡Ey!
2: Me voy más lejos. Yo he visto casos de mujeres que se enamoran de un compañero de trabajo.
0: Sí.
2: Y el compañero de trabajo viene, le da y después la querosea.
1: ¿Cómo que le da?
2: Sí, le da amor y cariño. Le da amor y cariño.
0: La ex novia de un amigo.
2: Eso estoy de acuerdo contigo.
0: La ex.
2: Usted ni siquiera debería tener el número de teléfono de la novia o la ex novia de su amigo.
1: Claro que no.
3: Pero que esa es la primera porque es el amigo que uno respeta, no es a ella.
0: Ay,
3: esta que dale.
0: La exnovia de tu hermano.
1: Claro, jamás.
2: Pero si la exnovia de tu amigo no se toca, imagínate tú la de tu hermano. El hombre o mujer que se meta con la pareja o la expareja de su hermano o su hermana merece que Dios y la sociedad lo juzgues.
1: Lo juzgues, diable, qué fijo. Que son como hermanos y tienen una confianza más linda que
0: Lupita,
1: ¿cierto?
0: Tú te has comido un cuñado, bro.
1: No, pero se aparece.
2: No, Lupita, no, eso es mentira.
4: Allá en Santo Domingo, la mujer de un amigo, de un conocido, porque ni siquiera es mi amigo, de un conocido, se le sentaba en la pierna al suegro a cada rato. Dije, ay, yo lo quiero como mi papá.
1: Ay.
4: Yo lo quiero como mi papá y ella se lo aflojaba a él.
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1: Precisamente, Carta.

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1: Ya es Alberto Estelín una vez más. DJ Nelson, escucha eso.

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0: Señor Carlos, ¿qué es un piropo peligroso?
1: Eso, bueno, yo diría que son esos piropos atrevidos, esos piropos que la gente dice pensando que la va a romper, ajá, pero en realidad lo que hace es que ofenden.
0: ¡Ay! O faltan el respeto.
1: Pero
0: hay piropos como sexuales que son ofensivos.
1: Sí, por ejemplo, sácale cédula que ya está criado.
0: ¡Ey! ¿Qué es eso? Sí. ¿A quién? ¿Al perro o al niño?
1: No, sácale ID a eso que tiene en el frente.
0: ¡Ey!
2: Escucha la adivinanza. Fui al monte y clavé una estaca. Vine a mi casa y me traje el hoyo.
3: A mí un día me dijeron, no, pero yo no lo entendí. Pero para mí fue grosero. Y que si tus nalgas fueran rústicas, mi lengua estuviera lisa.
4: Esto no es ofensivo, no. Cuando yo veo un tigre bueno en la calle, yo digo, señor, cuánta salud, yo enferma en mi casa.
1: Bueno. Ella me lo dijo el otro día, mía.
0: Oye.
5: Quisiera hacer mantequilla para retirarme en tu arepa.
6: Sí, buena, Jota, estoy un poquito caliente, pero ahí vamos.
0: Cuidado.
6: Lo puedes evitar si quieres. Adiós, mi corazón chulo. Si no me miras, te parto ese.
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0: de esas mujeres que nunca, pero nunca debes tocar.
1: ¡Uy! ¡Wow!
0: La mujer casada.
1: Totalmente de acuerdo.
2: Porque lo ajeno se respeta.
0: Las compañeras de trabajo.
1: Ay.
2: Esas son las que más fácil se ponen.
0: ¿Y qué pasó? ¡Ey!
2: Yo he visto casos de mujeres que se enamoran de un compañero de trabajo.
0: Sí.
2: Y el compañero de trabajo viene, le da y después la querosea.
1: ¿Cómo que le da?
2: Sí, le da amor y cariño. Le da amor y cariño.
0: La ex novia de un amigo.
2: Estoy de acuerdo contigo. Usted ni siquiera debería tener el número de teléfono de la novia o la ex novia de su amigo.
1: Claro que no.
3: Pero que esa es la primera porque es el amigo que uno respeta, no es a ella.
0: Ay.
3: Esa que dale.
0: La exnovia de tu hermano.
1: Claro, jamás.
2: Pero si la exnovia de tu amigo no se toca, imagínate otra vez
1: de tu hermano.

0: aflojaba a él.
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3: ¿Tuviste un accidente? Eso.

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0: días, buenos días, buenos días, buenos días, buenos días, buenos días. Llegó el sábado 23 de mayo. Bueno, señores, una mañana espectacular, un día preciosísimo. ¿Cómo se siente usted? Saludos, buenos días. Gracias por la sintonía. Estamos ya en el Open Mic por La Mega, la que está buena definitivamente, con una programación bestial 24 horas para que usted la disfrute. 60 grados la temperatura y está parcialmente nublado el día de hoy. Todavía no está para Cucao, ¿eh? Todavía no está en Cucao, aunque mucha gente ya ha hecho su cucaíto ya, ¿eh? Bueno, Jensi Rosario de este lado le envía un fuerte abrazo a cada uno de ustedes, a la audiencia premium de este espacio, agradeciendo siempre a nuestro director, Mr. J, por las herramientas, facilitarnos el lugar y todo pues lo pendiente para nosotros poder desarrollar este espacio comunicacional al servicio de la comunidad. Open Mic, micrófono abierto por La Mega, 106.1 FM, una estación del grupo de medios Goice Broadcasting. De esta manera, pues, hago introducción de esta figura emblemática de la comunicación y el periodismo por más de 40 años, ejerciéndolo de manera responsable. A este señor le han ofrecido de todo, villas, castillas, sobre Manila, con los benjamines dentro, para saber exactamente cuáles son sus fuentes y también comprar su silencio. Él ha dicho que un buen periodista, un buen comunicador, jamás, never in the life, debe o debería al menos de revelar sus fuentes ni venderse. Una sola cara, más truco que el cinturón de Batman. Antero Amparo, el hombre noticias. ¿Cómo está, ministro? ¿Cómo se siente hoy? Mire, le está traicionando el mic otra vez. ¿Qué es lo que está pasando ahí? No hay nada. Coja el otro. Ahí. Tumbe ese, mister. Ahí. ¿Cómo te implanta ahí?
1: Estoy en vivo, sí.
0: En vivo, hola, ¿cómo se siente, mister? No,
1: gracias, ahora, muy bien, sí, ahora con...
0: Lo que pasa es que ese micrófono es racista.
1: Sí, antihispano, antimigrante.
0: ¿Cómo está, líder?
1: Todo bien, ¿no? Sintiéndome una vez más honrado de estar aquí contigo.
0: Amén, mister.
1: Compartiendo este programa. Siempre. Que siempre la gente no está en las calles. Mira, que sabía que yo... Pues nada, quiero decirte así que me siento bien una vez más. Uh-huh. Una temperatura riquísima.
0: Oh, sí.
1: Y eso no impide que uno haga su cucón en el patio con 60 grados.
0: ¿Estás de cucón? Entonces,
1: claro que sí.
0: El que quiera hacer su cucao, que lo haga.
1: Yo no tengo problema con eso.
0: Pero, pero porque se puso como una brisita como fría, ¿viste?
1: Sí, nada.
0: Anoche.
1: Así, anoche sí. Inclusive, hubo que apagar la calefacción que se prendió hace 4 días. Que subió a 96, pero ahora está a 60. Mañana va a estar un poco lluvioso también.
0: Ajá.
1: Y no muy caliente, pero hay que seguir para adelante.
0: Mister, por si acaso, ¿usted es de lo que sufre la irresponsabilidad, vamos a llamarle así, de los recolectores de basura aquí, que si no le gusta una basura, no se la llevan, si no está bien colocada en los recipientes que la ciudad vende, no los regala, los vende, sí, cuestan, sí, creo que
1: a unos 12 dólares, 12, cada uno. 15
0: dólares por ahí.
1: Comenzaron de gratis, después a 2.5, después a 5, ahora están a 12.
0: Sí, entonces, si la basura, estoy hablando de la basura reciclable.
1: Sí.
0: Si no está bien colocada en ese recipiente verde que la ciudad vende, si la basura no está bien ubicada ahí, el camión no se la lleva.
1: Bueno.
0: Si los potes, por ejemplo, usted terminó con una lata de salsa, ¿verdad?
1: Ajá.
0: Porque ya la terminó en su casa, tiene que botarla. Usted tiene que lavar esa lata de salsa, lavarla primero y después depositarla en el recipiente.
1: Así es.
0: Si usted no la lava, yo no sé cómo ellos lo hacen, pero sacan esa lata y se la dejan fuera ahí o se la dejan en el mismo recipiente. O sea.
1: Depende.
0: Yo creo que se están pasando. ¿Usted es lo que sufre de ese mal?
1: Bueno, eso en parte sí, pero en parte. Claro, que pasa. La ciudad trata de educarnos, muchas personas. Hay muchas personas que también, tú ves, hacen unos tremendos regueros frente a la casa.
0: Sí.
1: Entonces quieren que un

0: un solo chofer que anda manejando y recogiendo la basura, porque eso es otra cosa. Sí. Muchas veces un solo empleado.
1: Muchas veces.
0: Tú lo ves por empleado con, a dos manos, parece.
1: Bueno, lo que tiene que pagarle un millón para hacer eso, digo entonces, yo.
0: Maneja el camión, lo para y a recoger la basura. Pero muchas veces no tienes tiempo para estar y que. Ajá. Si tú sientes un reguero frente a tu casa, estás recogiéndolo. Sí. Tú tienes que organizar las cosas, poner, reciclar, porque es muy importante reciclar.
1: Claro que sí.
0: Debido a toda la contaminación ambiental y todas estas cosas. Pero sí, esto. Algunos son un poco dejados. Y el problema es que te rompen los zafacones, eso que valen 12
1: lo tiran,
0: dólares.
1: Lo
0: ya, tengo un par remendado. Lo tuve que ponerle. El duct tape tuve que ponerlo para que no se acabara.
1: El caso es que por ello estar haciendo esa mala práctica. Pues nosotros lo que utilizamos o nos deshacemos de la basura de esa manera.
0: Así es.
1: Nos vemos obligados a esas cosas que ellos dejan en el próximo viaje, ponérselo en la bolsa amarilla.
0: Entonces, eso pasa.
1: A ver si no se la van a llevar.
0: Sí,
1: ¿entiende?
0: Sí.
1: ¿Entiendes? Entonces ya uno aprende. Ellos le dicen a uno, miren que estamos reciclando, que por favor no echen la basura que es para reciclar en la bolsa amarilla. Pero si ustedes la dejan, mis hijos, ¿y qué vamos a hacer con esa basura? Sí. Coménosla.
0: Eso, fíjate. Muchas veces es mal, porque muchas veces muchas personas entran en cosas. Ajá. Que no debieran entrar en la cosa.
1: Bueno, porque se la lleven en el verde, sí. De un lado tienen que llevarse. Entonces, pero ahí viene el negocio.
0: Ajá.
1: Ahí viene el negocio. Ya lo lanzaron, yo sabía que eso venía por ahí.
0: Ahí está.
1: Sí, ya lanzaron el negocio.
0: Sí, sí.
1: Porque es buscando un negocio. Los residentes de Booster tendrán más oportunidades de llevar residuos a granel al centro de entrega residencial de la ciudad. Durante un programa piloto que empezará el próximo mes de junio.
0: ¿Y eso no es gratis?
1: No, gratis no, jamás. Okay. Entonces, oigan esto, a raíz de todo esto que mencionamos, por eso hice esa introducción, para que ustedes puedan digerir mejor
0: la
1: información. Exactamente. El Departamento de Obras Públicas de acá de Worcester informó la instalación de entrega de residuos a granel. Para que sepan, los residuos a granel son de estos que no caben en los recipientes regulares.
0: Sí, así es.
1: ¿Entiendes? Una alfombra, una, por ejemplo, una tostadora, cosas así. Ese lugar está ubicado en el 1065 de la Milburn Street y añadirá horarios los jueves y viernes para el próximo mes. Con cita previa, los residentes pueden dejar residuos a granel por tarifas simbólicas los miércoles de 8:30 de la mañana hasta las 6 de la tarde y los jueves de 8:30 de la mañana hasta las 2:30 de la tarde. Los viernes de 8:30 de la mañana hasta las 2:30 de la tarde y los sábados, hoy, de las 9:30 de la mañana hasta las 5:30 de la tarde.
0: Así es.
1: Esto, hay una moña.
0: Hay varios sitios para eso.
1: Pero no es gratis.
0: No.
1: Le van a cobrar una moña por usted botar esa basura. O sea, usted está invirtiendo en la bolsa amarilla, que cuestan casi 10 dólares.
0: No, casi no. Ya están a más de 10 dólares.
1: Bueno, está invirtiendo en eso. Pero la basura que no cabe en la bolsa amarilla, ni cabe en el otro recipiente de verde, usted va a tener que pagar una moña a la ciudad también para que entonces le boten esa basura.
0: Y sabe que en otro estado y otras ciudades dedican a esa ciudad un día específico para que tú tires las cosas. Por ejemplo, un martes, por ejemplo.
1: Ajá.
0: Si tiene un colchón, si tiene una nevera, una cosa. La pone inclusive, es un día para eso.
1: Sí.
0: La pone frente a tu casa y se la llevan y no tiene que pagar.
1: En el país suyo y mío, en el país en el país de la maravilla,
0: no.
1: Usted lo hace más fácil. Usted le da un 500 al tipo del camión y se lleva todo lo que está ahí y no deja nada.
0: Óyeme, a propósito, no queremos atacar mucho, pero sí te quiero decir.
1: No también, cogen 10 dólares, la gente de aquí, mientras no cogen su 10 y su 20.
0: Uno le puede dar su propinita, pero no es con intención.
1: Que sepa usted, cuando viene a ver, uno se le puede tirar a esa gente. A ver.
0: A mí me gusta compartirlo lo poco que tengo, pero alguna vez tiene su propinita y cosas, pero. Sí. Claro.
1: Pero a usted no le dejan la basura, porque usted da propina.
0: Tiene mejor
1: ellos saben ya.
0: Te dan mejor servicio, cierto.
1: Es verdad.
0: Mira, y hablando en cuestión de la ciudad y problemas de la ciudad, el caso, ¿qué vamos a hacer? ¿Qué va a hacer la ciudad con las? Mira, está haciendo muchas cosas por el desamparado, pero todavía falta más.
1: ¿Qué falta?
0: La gente que no tiene vivienda.
1: Ajá.
0: Y no sé cómo lo va a hacer, porque la ciudad trata de ayudar, pero no se puede. Mira, hoy mismo pasé yo por el Kelly Square aquí abajo. Ajá. Y esos dueños de negocios están con el grito al cielo.
1: Con los homeless.
0: Con los desamparados, gente desamparada, sin vivienda.
1: Sí.
0: ¿Sabes por qué? Porque amanecen. Vi uno durmiendo frente a un negocio.
1: Sino que ellos duermen donde sea.
0: No solo eso, que muchas veces las personas que botan la basura por la mañana, los zafacones grandes que tienen, cuando la muchacha abre la basura para tirarla, una persona durmiendo dentro del zafacón.
1: Oh, wow.
0: Eso es posible. Entonces, eso es increíble.
1: No, pero recientemente un camión se tuvo a punto de llevarse a uno, ¿te acuerdas?
0: Es lo que te digo, ahí mismo en la Kelly Square, Ajá. Ahí mismo está pasando eso ahora mismo. Ahí,
1: Dios,
0: acuérdate que esos sitios son nuevos. Sí. Esa bomba, estación de gasolina y todo.
1: Y eso que la ciudad es monísimo con esa área por
0: pues,
1: ahí.
0: Pues mira, ajá, porque queda aquí el Polar Park. Aún así, tú ves que lo descompone todo eso, porque inclusive hasta se pinchan dentro de los negocios.
1: Ay, ay, ay. Si usted encuentra las agujas.
0: Sí, ahí. Sí, dentro del mismo negocio. Tienen que. Mira, ¿qué tú estás haciendo? Pa. Y se ponen su cosa. O sea que realmente la ciudad tiene que ser un poquito más de lo que está haciendo. Mira, están inaugurando inclusive sitio nuevo para casa unifamiliar de dos familias, de dos parejas. Entonces,
1: usted ha visto, haciendo un paréntesis en esto, pero más o menos en un tema similar, en lo que está pasando con unos recatistas en República Dominicana que se llevan la gente de la calle, lo ha visto. ¿Usted lo ha visto eso?
0: No lo he visto eso.
1: Eso está muy caliente ahora mismo. Ahora mismo hay un tema con eso, que hasta en la justicia están con Nuria Piera y toda esa gente.
0: Sí, sí, sí, ya tienes razón.
1: Porque hay unos grupos de personas que se le tiran como que fueran policías y lo amarran y se lo llevan a la mala a rehabilitarlo.
0: Pues un secuestro.
1: Pero bueno, claro. Sí, pero aquí no creo que a ese extremo deberían hacerlo, pero yo considero que deberían tomar medidas que funcionen, mister, porque ellos han visto, aquí se ha visto, que lo que han hecho no funciona para los homeless. O sea, si usted tiene 10 años, mister, haciendo la misma práctica y no le funciona, cámbiela.
0: Sí, entonces, fíjate.
1: Yo considero, perdón que lo interrumpa, que el grupo, el equipo que cobra tanto dinero para trabajar con ese tema de los desamparados y no resuelve, hay que monitorear a esa gente y cambiarlo de ahí. Gente que venga con otra estrategia.
0: Así es.
1: A ver si se hace algo.
0: Y siguiendo con esta historia, quiero decirte que algunos comerciantes de ahí mismo, de Kelly y otro sitio, hasta le da pena llamar a la policía porque la policía está
1: en
0: otra cosa.
1: Y no puede hacer nada.
0: Y la misma persona durmiendo 2 o 3 veces. Entonces dice yo no voy a estar llamando a la policía cada rato porque es la misma gente. Algo tiene que hacer con esa gente.
1: Sí, pero la policía no hace nada.
0: No, y la policía
1: no puede.
0: La policía inclusive se lo lleva, pero ¿para dónde? ¿Qué hacen con ellos?
1: No, nada.
0: Entonces lo que pasa es que le da pena a los negociantes de aquí y de otra parte llamar a la policía porque la policía puede estar ocupada en otra cosa, agarrando delincuentes eso por ahí en la calle y no de que recoge un pobre.
1: Cuando te llama la policía para eso, ¿sabes lo que le dicen a eso? Eso no es una emergencia.
0: Puede ser que te lo digan.
1: Así mismo se lo dicen, así que. Oye, pero yo considero que tanto dinero que se invierte en esa parte. En esa materia, vamos a decirlo así, sacar a la gente de las calles. Si usted tiene una cuadrilla, un equipo de trabajo que supuestamente está haciendo lo que pueden, vamos a decirlo así, pero no está funcionando, entonces vamos a cambiarlo.
0: Pues sí.
1: Vamos a seguir invirtiendo, pero cambiarlo para hacer algo que funcione. Continúe.
0: Okay. Fíjate, otra cosa quiero decirte. Mira, por fin esto. Van a hacer algo por aquí que luce bien, un parque de Uster.
1: Ajá.
0: Podría llevar
1: parque.
0: Podría llevar pronto el nombre del beisbolista Roberto Clemente, miembro del Salón de la Fama.
1: Ajá.
0: Roberto Clemente murió haciendo una obra
1: entre
0: Puerto Rico y República Dominicana.
1: Ajá.
0: Entonces, a la autoridad, inclusive municipales y miembros de la.
1: ¿No era para Centroamérica? ¿Qué iba?
0: Yo creo que era.
1: No recuerdo exactamente.
0: No recuerdo. Yo sé, el asunto es que estaba haciendo una obra, como él siempre hacía. El asunto es que las autoridades municipales y miembros de la comunidad respaldan cambiar el nombre del parque del Grey Blue Valley. No sé si tú has ido a jugar pelota de Grey Blue Valley.
1: Tacoma.
0: Sí, en Tacoma. Hay un parque.
1: Él no era que él dirigía el Cano, Barbosa. el Cano Barbosa, sí, Aníbal, que era el jefe de eso ahí.
0: Sí, entonces eso ahí se juega pelota siempre. Pero entonces ese parque, el Grey Blue Valley. Afirma que harán un cambio, ¿no? Van a poner el nombre de Clemente, Roberto Clemente, honrándolo a él por la labor que hizo y sus cuestiones que desempeñaba. Entonces, el campo de béisbol del parque ya lleva el nombre de Clemente, como te dije, pero quienes apoyan la iniciativa quieren que todo el parque refleje su legado en servicio y representación. Entonces, la propuesta recibió el respaldo inicial del Consejo Municipal de aquí y continuará en eso, o sea, la aprobación. O sea,
1: iba para Nicaragua, Michel.
0: Era para Nicaragua.
1: Sí, para Nicaragua.
0: Yo sé que iba a ser una obra.
1: Iban llevaban una avioneta que transportaba ayuda humanitaria para las víctimas del terremoto de Nicaragua. Se estrelló poco después de despegar de Puerto Rico.
0: Sí, tremendo, tremendo
1: bonito. El 31 de diciembre de 1972.
0: Tú no estabas ni siquiera.
1: No vivía ni siquiera en el testículo izquierdo de mi papá.
0: Y hablando de cosas, esto es grave. Sí, una señora la apuñalearon ahí mismo.
1: En el City Hall, cerca del City Hall, ahí, ¿no fue?
0: Detrás, en el parque. Sí. Ese, las mujeres.
1: Es que hay mucha droga también en ese parque. Sí. En el parque, detrás del City Hall. Hay mucha droga. El que crea que estamos hablando de disparate, que vaya ahora mismo para que vean ahí. Hay mucha gente en droga y puyándose.
0: Que amanecen durmiendo.
1: Eso sí está feo ahí. Está feo.
0: Dígame. El asunto es que esa mujer resultó gravemente herida tras recibir varias puñaladas ahí en ese lugar, la última, eso fue ayer viernes,
1: sí,
0: según las autoridades de Houston. Entonces, como eso fue como a las 11 y 2 de la mañana, uh-huh, del día, oye bien, una víctima femenina se informó, entonces fue llevada, se trató ahí mismo y fue llevada a un hospital cercano. El asunto es que eso resultó...
1: ¿Y que murió ella?
0: No se sabe, todavía. Eso fue ayer apenas a las 11 de la mañana.
1: Oh, wow.
0: Pero está investigando ese hecho. O sea,
1: muy lamentable.
0: Es lamentable.
1: Es que, mister, hay un flagelo de drogas y gente en la calle aquí, como usted decía al principio.
0: Así es.
1: Que eso da pena, mister. Y eso no vemos como un avance en esa parte. Un bombero, tres personas que requirieron ser rescatadas y otras personas más fueron hospitalizadas después de que se desatara un incendio en una vivienda multifamiliar aquí en Worcester, Massachusetts, el pasado miércoles en la noche. El departamento de bomberos de esta ciudad recibió la llamada alrededor de las 10:42 para acudir al edificio residencial de tres pisos situado en la esquina de la calle May y Hollywood. La May, como le llamamos, la May de Mayo,
0: ajá,
1: como le llamamos así, que es la que desemboca ya, no desemboca, no, pasa por la Park Avenue, sigue derecho para allá.
0: Y sigue para allá arriba, para, sí, hasta el City College. Ahí.
1: Por Worcester University.
0: Sí, por ahí.
1: Bueno, esta vivienda que pues se prendió en fuego, como dicen, desde varias personas estaban siendo evacuadas del primer piso durante la inspección de la vivienda y los bomberos rescataron a tres personas. Las tres fueron trasladadas a un hospital, al igual que una cuarta persona que resultó herida y solicitó asistencia médica de emergencia. Un bombero sufrió una lesión leve y también fue llevado al hospital, esperando que estas personas se recuperen de sus lesiones.
0: Claro,
1: ya empiezan,
0: sí,
1: los incendios cuando están, cuando ya están llegando estos días así de cálido, que la gente empieza a cocinar y hacer fiesta y cosas.
0: Hay que tener mucho cuidado con esto. Uh-huh. A mí, yo soy un amante de los cucados, pero hay que tener mucho cuidado,
1: claro,
0: con esta situación para que las chispas no vuelen a otro sitio, ¿verdad? Y causen
1: la chispa adecuada, ¿verdad?
0: De fuego. Se causan otro incendio.
1: Un choque entre un autobús escolar y un auto en Everett envía a 9 niños al hospital. Esto me causó mucho cuando leí esta información en el día de ayer. No se reportaron lesiones graves, pero según el jefe de la policía y el superintendente escolar de Everett, dicen que momentos de angustia se vivieron antes de ayer, jueves, en la tarde, ahí en Everett, Massachusetts, tras este accidente que involucró a un autobús escolar,
0: sí, sí,
1: con estudiantes a bordo. Pues, ahí está.
0: Un tipo fue que lo chocó.
1: Sí, supuestamente, pero usted sabe que hemos conocido de casos que los choferes a veces están, mire, en el chupe.
0: ¿Tú crees?
1: A veces sí. Aquí encontraron a un señor a punto de abordar el autobús que no se lo permitieron. Recuerde que lo leímos aquí.
0: Oh, sí, sí.
1: Que le encontraron hasta una chatica en los bolsillos. ¿Y por qué usted cree que le van
0: considerado?
1: Que le quieren hacer los lunes. Los lunes quieren hacerle pruebas de alcoholemia y cosas así a la gente, a los choferes, antes de abordar los autobuses. Y conozco choferes de autobús escolar muy serios, bien, gente responsable,
0: sí, claro,
1: hombres y mujeres valerosas que manejan esos autobuses, pero también hay algunos que se pasan de...
0: Se le
1: gusta empinar, ¿no?, el codo, y aún así tienen la irresponsabilidad de ir a conducir un autobús lleno de muchachos.
0: No, jamás se la vida. Óyeme, Trump vuelve a la carga con la...
1: Donald Trump.
0: Con la estabilidad de Puerto Rico, la estabilidad de Puerto Rico.
1: Ajá.
0: Entonces, el presidente Trump advirtió este jueves que la eventual estadidad de Puerto Rico, impulsada, según dijo, por los demócratas, si controlan el Congreso, es el miedo de él, y el gobierno federal, sería un desastre, dice él, para Estados Unidos, en el marco de una serie de críticas en la que también cuestionó propuestas sobre las Cortes Supremas y el sistema electoral.
1: Ajá.
0: Dice, si los demócratas toman el control de nuevo, bro, tendría un problema, sería un desastre para el país. Yo no sé qué es lo que le pasa a este hombre, compadre.
1: ¿A Donald Trump?
0: Sí, yo no sé. Y mira, déjame decirte otra cosa. Exige ahora que quienes busquen Green Card, o sea, la tarjeta verde, ajá, de residencia,
1: que la vayan a esperar para su país,
0: salgan del país a cogerla para allá. Entonces,
1: ¿y gobierno, ese gancho? ¿Y quién va a caer en ese gancho?
0: Dime tú, exigirá que las personas que busquen la Green Card salgan de Estados Unidos durante el proceso de solicitud. Es un cambio que podría trastocar lo que se llama la vida de cientos de miles de inmigrantes que buscan vivir y trabajar legalmente y de forma permanente en este país. Este cambio contradice inclusive las reglas de inmigración. Es una táctica de miedo más que propone Donald Trump de esta administración, que no quiere que los inmigrantes sean residentes ni ciudadanos. Si esto es lo que empiezan a a implementar, lloverían las demandas contra la inmigración. Es un asunto inclusive que cada día hay que algo nuevo, este hombre siempre tiene algo nuevo.
1: Claro.
0: Y es contra la gente, contra los trabajadores, no sé.
1: Bueno, miren, un grupo de empleados de acá, empleados públicos del centro de Massachusetts, de Worcester, ha sido seleccionado para premios anuales de servicio público.
0: Oh, sí, ahí está Richard González, que es el encargado del programa de para Desamparados, comida.
1: Oh, sí, Richie. Una estrella, Richie.
0: Sí, ayer
1: ¿Usted sabe a cuál empleado aquí yo promovería y le dieran a Moñi de todo?
0: Ajá.
1: Hay dos. Hay uno que se llama Edgar Luna.
0: Oh, sí, sí.
1: Que es el manager de desarrollo comercial.
0: En el City Hall.
1: Amigo mío, personal. Uh-huh. Y también a Jorge Cortés.
0: Oh, no, Jorge se merece eso, hombre. Un 50 años en la ciudad.
1: A Jorge Cortés yo lo pusiera al lado del alcalde ahí. Después de Eric.
0: Claro, sí. Un abrazo para Jorge Cortés.
1: Un abrazo para esa estrella.
0: Jorge Cortés. Un colombiano que pesa. Vale, cuenta,
1: la Oficina Regional de Investigación de Worcester anunció los galardonados con los premios al servicio público Thomas S. Green 2026. Ahí está. Así que ya usted sabe, vamos a ver cómo van a ser. Y eso, entonces esos premios, ¿cómo será que lo van a desarrollar? Vamos a ver. Los premios reconocen a empleados públicos cuyo trabajo refleja un desempeño laboral excepcional, servicio más allá de sus funciones formales, un enfoque cooperativo con el público y los compañeros, y además su implicación en la comunidad fuera del lugar del trabajo, según la oficina. Eso sí es importante.
0: Sí, mira. Claro.
1: Sí, eso es muy importante. Ya yo tengo los dos míos ahí.
0: Hay que incentivar a la gente que hace un buen trabajo.
1: Yo tengo los dos míos
0: y ahí. Y el que no lo hace bien, pues también se le damos su ramillazo.
1: Y después le dieron reconocimiento a María Kitchen.
0: Oh, ya. La tenemos de referencia. Cada vez que hay una cosa cerca por ahí. No, después de María Kitchen.
1: Es que es un ente de responsabilidad, mister. Cuando usted tiene tantos años operando un negocio y el negocio funciona, usted es una persona.
0: No, y ha portado bravamente con toda esa gente. Mira, esa gente que se chupan en su cosita en la calle, la cosa.
1: Ajá.
0: Que se meten a los negocios. Es un lío, ¿sabes?
1: Ella le da de todo, de comida.
0: Ella le da de todo, pero sí, se mantiene, pero, chacho, una vez se la tosigan demasiado.
1: La tosigan demasiado.
0: Sí.
1: Ay, ¿qué más tenemos?
0: Mira, y crece la polémica esta. ¿A ti te gusta criar gallinas?
1: A mí sí, claro.
0: Ah, bueno, pues hay un problema aquí con
1: pero eso. Para comérmela y los huevos también.
0: El asunto que crece la controversia en Massachusetts, luego de que el administrador de la ciudad, Eric Batista, insistiera en que se debe respetar la prohibición de criar pollos dentro de la ciudad. Lo que quiere decir esto es que en el City Hall de Worcester se debate ese tema que mantiene divididos a quienes quieren criar gallinas y quienes no quieren criar gallinas. Entonces, la medida inclusive vigente que prohíbe la cría de animales de granja se basa en preocupaciones de salud pública.
1: Señores.
0: Entre ellas, el ruido, los malos olores, los desechos, la presencia de plagas y el posible riesgo de enfermedades, según explica el administrador. El problema es que esta es una ciudad que sigue creciendo y en muchas áreas las gallinas atraen animales que pueden causar problemas en la comunidad.
1: De acuerdo.
0: Muchos vecinos no quieren convivir con estos animales,
1: de acuerdo,
0: ni con el ruido, ni con los malos olores,
1: de acuerdo,
0: dijo José Antonio Rivera.
1: El gallo,
0: el concejal.
1: Peter, mire, están en lo cierto. Si usted quiere criar su gallina, óigame bien, mi querido, búsquese una granja fuera de la ciudad.
0: Sí, claro.
1: Van a estar en los esos montes para allá abajo.
0: Tienen vivero por ahí.
1: Réntela y apuesto que le dan una licencia a usted.
0: Claro,
1: usted que sí. Pero la gente quiere venir con eso disparate en un building
0: en
1: aquí.
0: En un parque poner una.
1: A mitad de la ciudad, aquí en el downtown, de que cría gallina. Usted está volviendo loco.
0: Sí. O sea,
1: hay gente que son como media retardada, mister. Porque, ¿qué es esto?
0: Eso sí, yo tengo un amigo mío que organiza eso bien.
1: Sí, pero no, mister. Sí. Por más bien que lo organicen, aquí en el downtown usted no puede tener un gallinero.
0: No, aquí no.
1: ¿Entiendes?
0: Pero.
1: Y usted que llegó de trabajar a las 5 de la mañana y los gallos se levantan gallo a las 6. Mire, hombre.
0: El gallo cantando a las 4 de la mañana.
1: No, usted ya sí, porque los gallos aquí como se levantan como más temprano, ¿verdad?
0: No, pero yo tengo un amigo mío que lo hace bien. Él vive en Codérico. Él hace un buen trabajo con su gallinero.
1: Sí, y eso trae ratones, la gallina.
0: No, y el zorro,
1: y de todo. Y el mal olor. ¿Entiendes? La gente no sabe bien lo que es eso, para estar inventando.
0: Que
1: eso está bien, que no aprueben nada de esa vaina.
0: Aunque alguna gente ya crían gallinas de manera ilegal y aseguran que esto les permite tener nuevos fresco y fertilizado. O sea, que tienen el pollo
1: acabado. Detrás de los huevos.
0: Sí, ahí mismo los huevos y todo eso. Sí. Criollo. Entonces, pero no todos están en contra. Algunos, inclusive residentes, uh-huh, aseguran que todo depende del lugar, como tú estás diciendo ahora, que se críen la gallina y los pollitos. El Consejo Municipal continúa escuchando argumentos sobre esto, a ver si se aprueba o no.
1: Y querían ponerlo en el presupuesto eso.
0: No me digas.
1: Sí, en el presupuesto de local de acá de la ciudad. En el presupuesto de la ciudad de Worcester de este año, del año pasado.
0: Óyeme.
1: Sí, querían meter eso ahí, esa vuelta.
0: Qué cosa,
1: No, si usted quiere huevo, vaya a comprarlo allí. Y, ¿entiende? Compre su huevo allí.
0: Dos pesos y pico y cosas.
1: Deje eso, que usted no sabe bregar con gallina. Eso no es. ¿Entiende?
0: No te va a poner a tentar gallina
1: como. Y no crea, mister, ¿por qué la gente, los ciudadanos específicamente, que iban abogando por cosas aquí locas? ¿Por qué no abogan que recojan toda la gente de la calle, que le hagan más espacio de para los homeless y cosas así?
0: Es lo que te digo, el problema de los homeless sigue vigente. Sí. Ahora, que me dicen algunos, inclusive comerciantes, me dicen, de todo modo, la policía se lo lleva hoy, pero vuelve mañana.
1: Es que no tiene, no puede. No,
0: entonces,
1: nos preparamos para irnos a nuestra primera pausa, ministro. Ya son las 10:30 minutos. ¿Qué traemos a continuación?
0: La cuestión de inmigración dejará de procesar Green Card para inmigrantes que vivan en Estados Unidos. Se deberán solicitar en su país, como dijimos hace un rato. Y además, estamos hablando de que ¿por qué ICE quiere aumentar de 5,130 a 18,000 las multas contra migrantes con órdenes de deportación o ausencia? Y dice, mira, te tienes que ir mañana. Cada vez que tú pases un día, tú das muchísimo dinero también. Sí, claro. ¿Cómo tú vas a pagar eso? ¿Cómo tú vas a resolver eso?
1: No, definitivamente. Ya mismo regresamos. Si usted quiere comunicarse con nosotros, anote 508-304-6258. Cualquier queja que usted tenga de su comunidad, de su distrito, déjenosla saber para nosotros, pues, hacer la bulla, como dicen, y así las autoridades puedan prestarle atención a ese mal que le aqueja en su comunidad. 508-304-6258. Ya regresamos.
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0: sala. Muy buenos días, buenos días, buenos días, buenos días. De regreso con las informaciones acá en el Open Mic. 18 personas de Massachusetts, Nueva Jersey, Florida, Texas, Oklahoma, California y Hawái fueron arrestados en relación con un presunto esquema de narcotráfico y lavado de dinero centrado aquí en Massachusetts. Aquí, todo el que quiera hacer, hace y deshace, porque aquí es que está, imagínense, aquí es que está la grasa. No hay una droguita, aquí quiera vender por ahí, mire, una cosa, un movimiento, un asunto, ¿eh? Usted no entra en nada de eso,
1: ¿verdad? No.
0: No se debe, ¿y para qué, por Dios?
1: Había su cervecita por ahí, su
0: cosita. Sí. Entonces, estas personas fueron 18, aquí están los nombres. Si usted quiere saber alguno de ellos, si quiere saber si su nombre está ahí, pues den una llamadita para saber.
1: Óyeme.
0: Para saber, ¿verdad? Hay una llamada por ahí de alguien que nos está llamando. Hello, buenos días. Hola.
2: Buenos días, Super Jensi. Buenos días, entero.
0: Saludos, licenciado. ¿Cómo estás?
2: Todo bien. Pasando a saludar.
0: Un abrazo. Claro que
2: igual,
0: sí.
2: Igual.
0: Siempre estamos bien, licenciado. ¿Cómo está su día hoy? Háblenos un poquito.
2: Estamos bien, gracias, papá Dios. Viendo que la economía está queriendo despegar, pero las cosas todavía siguen media frisadas. Sí. Pero seguimos echando el pleito.
0: Mire, un comentario loco, así, un comentario que haría una persona que no tiene un ápice de cómo funciona ninguna economía sería, oiga, un comentario loco, pero para que usted de ahí para allá desarrolle algo, para que usted desarrolle lo que quiera.
1: Ay.
0: Si el dinero lo hacen allí, lo imprimen en una máquina, ¿por qué no imprimen 4 camiones de dinero y lo traen para acá y lo sueltan aquí en cada esquina?
2: Eso no es un comentario tan loco. Eso tiene mucho fundamento. Mira, y te voy a decir algo súper breve.
0: Ajá.
2: Si lo hicieran, tardaría menos de 6 meses o un año para que volviera a las manos que saben administrar el dinero.
0: Oh, wow, ¿verdad?
1: Tiene sentido.
0: Eso se demostró en la pandemia.
1: Sí, tiene sentido.
0: En la pandemia soltaron un dinero aquí que una gente que no estaba acostumbrada a ver $50 en su cuenta veía 15 mil y 20 mil.
1: Chacho.
0: Y comprando televisores carísimos allí en
2: Walmart. Y hoy en día esa persona, no lo decimos nosotros, sino la estadística, hoy en día esas personas están en colecciones, han tenido que hacer bancarrota y un sinnúmero de cosas. Miren por qué, mi querido. Hoy en Estados Unidos no necesariamente está sobreviviendo quien más gana, sino quien mejor administra
0: lo poco
2: dinero
0: que tiene. Amén. Sí. Eso sí es verdad. Sí, definitivamente.
1: Dicen que por eso que los bancos están, como tú no sabes bregar con tu dinero, ellos bregan por ti.
0: Ellos
1: manejan tu dinero.
0: Ellos bregan por ti.
2: Así es. Quiero felicitarlo, by the side. Quiero felicitarlo, hacerlo público, porque de verdad la transmisión, el contenido está siendo muy, muy preciso, muy objetivo, imparcial. De verdad, el que está medio desubicado en la semana, con apenas una hora con ustedes, se pone al corriente. Así
0: Amén.
2: Que, muchachos, sigan haciendo lo que lo están haciendo de maravilla.
0: ¿Cómo piensa celebrar este Memorial Day weekend, el long weekend? ¿Cómo piensa hacer? ¿Qué piensa hacer,
2: licenciado? Bueno, tenemos algunas actividades, empezando desde mañana en la casa de una persona muy querida, respetada y admirada de nosotros. Lo más seguro que esa invitación te llegue
0: cuando viene a ver. Yo me tiro porque yo soy así.
2: Y después vamos a ver si arrancamos ahí y seguimos para el lunes hacer algo quizá en mi casa.
0: Pues está bien, excelente. El licenciado Ramón Peña, señor, en la línea. Un saludo a su esposa, a su familia, a su hijo. Yo estaba jugando billar el día con él allá, muy inteligente el chamaquito. ¿Cómo que se llama él?
2: Darin.
1: Muy decente, muy educado.
0: Para un jovencito de estos tiempos.
1: Sí, muy educado.
0: Demasiado, hombre.
2: Ha costado trabajo, pero Dios no ha bendecido, sí.
0: Definitivo. Licenciado, le mandamos un abrazo y gracias por esa llamada tan importante para nosotros.
2: Igual a todos allá.
0: Ahí está. Bueno, señores, vamos a continuar, mister. ¿Qué tenemos? Dígame.
1: Mira, quiero decirte algo, que a los delincuentes que asaltaron el Congreso, el 6 de...
0: Le van a dar un dinero, lo van a premiar.
1: Déjame decirte algo.
0: Pero del dinero suyo, ¿eh?
1: Sí, eso te iba a decir.
0: Del suyo.
1: Esos delincuentes que fueron 1.500 que fueron exonerados por tu gobierno, Caco Muñeca, esos delincuentes, además de que lo sacaron de las cárceles. Ahora lo van a premiar dándole miles y miles de dólares.
0: Eso no es una galleta sin mano a los contribuyentes de este país.
1: Claro que sí.
0: Ah, bueno.
1: Oye, qué cosa esta,
0: Yo considero
1: había un tipo que tenía hasta 20 años de cárcel que le iban a echar. Y lo sacó Trump de ahí.
0: Yo considero que si él hubiese dejado eso sin efecto, la gente iba a decir qué sé yo qué, pero premiarlo también.
1: Sí, además, por eso hay una disputa entre senadores republicanos.
0: No
1: que frenaron el pasado jueves el avance del paquete de presupuesto impulsado por el presidente Donald Trump para financiar la política migratoria de su gobierno, obligando a cancelar las votaciones previstas antes receso que había con la cuestión de los caídos aquí. Entonces, el desacuerdo inclusive dentro del Partido Republicano se centra en un fondo de, oye bien, de 1.800 millones de dólares planeados por la administración Trump para personas que consideran haber sido perseguidas injustamente por el Departamento de Justicia. Por acá, qué poca vergüenza, señores.
0: Es un lío.
1: Esos delincuentes que han sido perseguidos, ahora lo van a premiar con el dinero tuyo y el mío. No, eso es demasiado. Basta ya, dijo Viriato.
0: Lo mío no lo manden para allá. Lo mío mándenlo nosotros aquí. Nosotros compramos nuestro vinito. Mira, y nuestra cosa, ¿verdad?
1: Este periodista, Edwin Petty, de Pitti.
0: Oh, Edwin Pitti, muy bueno.
1: Él
0: es de Univision, muy
1: entonces,
0: bueno.
1: Él, inclusive, lo golpearon, lo maltrataron, le robaron equipo. Parte de los equipos que tenía. Y estuvo presente en este evento del 6 de enero, cuando el asalto al Congreso, por un grupo de fascinerosos. Ahora esos delincuentes.
0: Dígaselo otra vez,
1: un grupo de fascinerosos apoyado por Trump. Ahora esos delincuentes fueron hallados culpables. Le dieron un perdón presidencial. Lo exoneró Trump a esa gente, a esos delincuentes. Además, ahora quiere premiarlo con esto, lo que dice este muchacho, Edwin Pitti. Es realmente que esto es un desastre.
0: Mister, pero hay que hacer una vaina para que premien a uno también, entonces. Sí.
1: Hay que ser delincuente para que lo premien.
0: Dale una galleta. No hay una reunión al City Hall.
1: Antes que eso, tú tienes que apoyar a Trump.
0: Yo lo estoy invitando a usted para que un martes de esto vayamos al City Hall y hagamos un boicot y una cosa. Para que vea si nos premian.
1: Si no apoyamos a Trump, no van a poder.
0: No. Yo tenía un llavero de Trump y lo boté en estos días. Mire, el Consejo de Veteranos de Worcester y la División de Servicios para Veteranos de la ciudad, pues honrarán y celebrarán el Día de los Caídos con las siguientes ceremonias. Preste atención, rapidito. Este domingo 24 de mayo, ¿verdad? Mañana, la ceremonia del agua en el Air Park, en el 138 de la Russell Street, desde la 1 de la tarde. Uh-huh. El lunes 25, la ceremonia de conmemoración y recuerdo del Día de los Caídos en el Cementerio Hope, en el 119 de la Webster Street, desde las 9 de la mañana. Colocación de coronas en el Memorial de los Veteranos de Vietnam, aquí, que son en el Green Hill Park, en el 50 de la Officer Money, también viene aquí la 50 Officer Money Familia, que eso, Money Familia Way, que esa fue la calle que hicieron en nombre de Money Familia.
1: Así es.
0: La corona de flores en el Memorial de la Guerra de Corea, en el 52 de la Foster Street. Esto aquí, cerca de la parada de la guagua, ¿verdad que sí?
1: Sí.
0: Ahí. Bueno, y ustedes saben, esta actividad es comenzando a partir de mañana.
1: Óyeme, entre otras cosas, hubo tremendo evento ayer en casa.
0: Yo vi que usted subió eso. Sí. Yo no pude ir por el trabajo, pero.
1: Sí, me imagino, sí, pero.
0: ¿Cómo fue el evento?
1: Extremadamente.
0: Yo vi al alcalde,
1: bueno,
0: usted ahí.
1: El alcalde, inclusive, le entregó la llave a este muchacho, a Ezequiel Cruz. Ezequiel. Ayala,
0: sí, Ezequiel Ayala,
1: que es el ejecutivo ahí de Café Reyes. Entonces estaba hablando que este asunto de las Casas Reyes, que comenzó en 2009, eso es viejísimo, y ha hecho un buen trabajo en esta comunidad, viene siendo como un modelo innovador de tratamiento residencial para la persona que tiene problemas con las sustancias. O sea, inclusive ofrece cama para eso, ofrece tratamiento, ofrece una serie de servicios para, ¿cómo te digo?, y reincorporar a esta gente a la sociedad, además de que le dé empleo y trabajo. Ayer tuvo bellísimo eso ahí, lleno de gente por todas partes. Hubo la presentación. ¿Cómo se llama la concejal? Tuvo Mary Keith, que es la representante. Estuvo también, ¿cómo es? Harry, la senadora Harry.
0: Harry Chandler.
1: Sí, esa.
0: No, la que se quitó.
1: Sí, ella estuvo ahí también apoyando eso.
0: Acuérdense, ella dejó el puesto para Robin Kennedy.
1: Sí, hubo
0: y ganó Robin Kennedy, perdón.
1: Sí, así es, hubo muchas personalidades ahí.
0: Ajá.
1: Se dieron cita. Buenísimo, tú ves. Comida por toda parte ahí había. Todo eso bellísimo.
0: No, pero eso está bien.
1: Fue un tremendo evento
0: ahí. Que lo repitan otra vez, para nosotros ir a comer para allá.
1: Fue a casa llena.
0: ¿Y el torneo dominó? ¿Se dio?
1: se tuvo que suspender el torneo.
0: Ajá, porque no habían jugadores. No habían jugadores.
1: Hubo cierta inconveniencia ahí, sí. Pero se va a hacer para otro día.
0: Pero no, pero está excelente.
1: Realmente ha sido bueno.
0: Saludo para Matilde Castiel, la doctora Matilde Castiel. Sí. Un abrazo para la doctora. Muy buena gente la doctora, excelente, profesional.
1: Ahí están los muchachos también, Luis, que recibió un reconocimiento, que trabaja ahí.
0: Ajá.
1: Está este muchacho.
0: Unos sándwiches de ese tamaño que hacen ahí.
1: Ah, sándwiches
0: cubanos. Una batida. Uy, chacho, riquísimo.
1: Es una hartura que está.
0: Recovery Center of America abrirá un nuevo centro en Worcester que ofrecerá servicios de tratamiento de adicciones y salud mental. Eso es lo que se quiere.
1: Eso
0: aquí.
1: Es.
0: Este centro, Recovery Center of America, un proveedor de tratamientos para la adicción y la salud mental con sede en Pensilvania, se está expandiendo a Worcester. El proveedor anunció el jueves que abrirá una nueva instalación en el 70 de la Elm Street este verano, aunque no se ha proporcionado una fecha exacta. El centro de Worcester atenderá a adultos mayores de 18 años que luchan contra trastornos por consumo de sustancias. Ahí está.
1: Cosa, mira, esta cuestión con la reforma migratoria de Cocomuñeca, han salido 3 millones de personas indocumentadas en solo un año. Entonces, el gobierno de Estados Unidos aseguró que más de 3 millones de inmigrantes indocumentados han abandonado el país durante el primer año del segundo mandato de Donald Trump como resultado de las nuevas duras política migratoria que está desarrollando la Casa Blanca. Entonces, de acuerdo con cifras del Departamento de Seguridad Nacional, DHS, compartida con Fox News. Ajá. Digital, alrededor de 2.2 millones de personas habrían salido del país mediante procesos de autodeportación, mientras que cerca de 90 mil migrantes fueron deportados oficialmente y más de 90 mil arrestados por autoridades migratorias. O sea, eso fue el 17 de mayo. Entonces, un portavoz de DHS afirmó que el endurecimiento de las políticas migratorias,
0: ajá,
1: ha provocado un cambio significativo en los flujos migratorios tras los niveles récord de crueles cruces ilegales registrados en el país. O sea que, ¿cómo te digo? Cada vez hay cosas más fuertes contra. Yo no sé a quién va a poner Trump a trabajar cuando.
0: Trump le están renunciando a los funcionarios.
1: Sí, ahí se renunció una muchacha ahora mismo.
0: No quiere saber mucho de él.
1: Y entonces lo que pasa es que yo no sé quién le va a recoger la uva, la lechuga.
0: Si a usted lo invitan a una cena en la Casa Blanca como periodista con Donald Trump y toda su gente, ¿usted va?
1: No creo que lo haga. Yo, claro, yo iría, claro.
0: Claro que sí. Sí. Inviten porque una cosa no tiene que ver con la otra.
1: No creo que lo haga, ni me van a permitir que pregunte.
0: Y allá Donald Trump le va a poner una medalla a usted, de honor a usted.
1: No me van a permitir que pregunte.
0: No, pero uno va a beber el vino allá, Mitter. Sí, uno va a beber el vino.
1: Claro, me gustaría. Pero
0: claro que sí.
1: Sé que hay muchas.
0: ¿Y se saca la foto con Trump? No, una pregunta, Mitter, no. No es nada.
1: No, el periodista no se saca foto con ningún, con ningún político así.
0: Es una explosión en una mina de carbón en China, dejó 90 muertos.
1: Wow.
0: Ayer. Y más de 100 heridos. Porque en China, cuando pasa algo, día mucho, Mitter, son demasiada gente. Entonces, esta explosión en una mina de carbón se llevó al menos 90 personas que murieron en esta explosión en el norte de China, y más de 100 personas fueron trasladadas a hospitales, según informaron los medios estatales. Supongo que esas emergencias estaban activas en el día de ayer,
1: sí,
0: con todos esos heridos y esas cosas. Continuamos.
1: Así es, óyeme, tantas cosas están pasando cada día más. Pero lo que estamos diciendo ahorita, ajá, al principio del programa, es,
0: ajá,
1: que hay que hacer algo más por la persona.
0: Sí, por los calles. Aquí hacen mucho por los perros. Aquí hacen más por los perros que por la gente.
1: Todavía sí te lo sabes, de perros.
0: Sí, cosa. Aquí hay de todo para los perros, Mister.
1: No, hombre, no.
0: Sí, si usted se fija, aquí hay más lugares de esparcimiento para los perros que para los humanos.
1: No es posible.
0: Sí, aquí hay mucho. Aquí. Es más, en el Polar Park hicieron un juego para los perros.
1: ¿O sí?
0: Sí, ¿usted no sabía eso?
1: Vaca, yo.
0: Hicieron un juego para los perros.
1: Oh, sí,
0: en el Polar Park.
1: Yo no asistí ese día. Eso.
0: Sí, no, pero todo el mundo llevó de 3-4 perros.
1: Imagínate las jaurías que había.
0: Eso estaba lleno de perros. Y específicamente fue un juego para los perros. que hagan uno para los homeless que no pueden ir al parque.
1: Sí, es cierto. Le den su comidita.
0: Sí, que le den su comida, que sí. Lo atiendan, que lo sienten en un banco ahí, a un juego.
1: Un bañito, una cosa.
0: Un bañito, una ropita. El día de los homeless, celebrarlo un día.
1: Mira, esa es buena idea.
0: Sí.
1: Hay que llevarse
0: y actividades para los homeless y que claro. Si yo qué, pam, pam, pam.
1: Inclusive enfermera y médico.
0: Enfermera ahí para ahí.
1: Lo chequen de una
0: lo vez. Bañen, lo recorten sí, y un juego.
1: Yo he visto un programa así, que un
0: pero tipo
1: recorre desamparado y lo va.
0: Aquí se puede hacer eso. Lo que claro pasa que sí. Y con el dinero que destinan para esos fines, Mister, eso se puede hacer.
1: Así
0: que
1: es.
0: Contraten 5 peluquerías de las más reconocidas de aquí y la instalen en el Polo al Parque ese día, recortar todo el mundo y unos baños afuera móviles con una manguera, una vaina. ¿Tú me estás entendiendo?
1: Claro que sí, debe ser. Hombre. Por lo menos un día para eso. Mira, oye, esos aeropuertos están súper llenos.
0: Hombre, imagínese. ¿Usted no quiere viajar?
1: No, y mira, y millones viajando, aún con la gasolina, 4.50 a 5.7 pesos.
0: Sí.
1: La gente está viajando. ¿Qué te quiero decir?
0: Por ejemplo, no, porque hay que hacerlo, no vamos a volverlo loco.
1: Hay alertas de retraso en los aeropuertos y cancelaciones. Por ejemplo, en La Guardia,
0: ajá,
1: que se armó un socavón.
0: Un hoyo, sí, una de las pistas, sí.
1: Entonces, lo que pasa es que justo cuando está comenzando el feriado ahora, Memorial Day, considerando el inicio de las vacaciones de verano,
0: ajá,
1: en Estados Unidos, ajá, el aeropuerto La Guardia, de Nueva York, está experimentando retraso y cancelaciones de vuelos debido a esa a la pista que tuvo el problema, como estamos diciendo. Los trabajos inclusive están tratándose de hacer y realmente no solo hay inclusive ¿cómo te digo? Retraso y cancelación y cosas, y mucha gente no está viajando mucho.
0: Ajá.
1: Aunque dicen por un lado que sí, pero hablan de AAA dice que hay millones y millones de personas en los aeropuertos y en las carreteras.
0: Sí.
1: Y acuérdate, si tú vas a viajar en la carretera, pues señor, prepárate, lleva tu agua extra.
0: Ay, sí.
1: Tu...
0: Y hasta venden unos toiles portátiles. ¿Tú lo has visto eso?
1: Sí, yo lo he visto.
0: Los toiles portátiles que se doblan y una bolsa y una cosa.
1: No me
0: eso está heavy.
1: No.
0: Sí, sí. No, pero si usted, mister, usted tiene un tapón de 2 horas, ¿qué usted va a hacer?
1: Sí.
0: ¿Eh?
1: Lleva tu.
0: O pongas un pamper, una vaina.
1: Lleva tu jule con hielo, con tu refresco y tu cosa. Siempre lleva agua. Hazte una frazada de una cosa. No sabes lo que puede pasar.
0: Sí, sí, sí.
1: Con esos tapones y accidentes grandísimos que han habido por donde quiera. Así que hay que tener mucho cuidado cuando vaya a viajar.
0: Un hombre de acá, de Central Massachusetts, fue arrestado en relación con un atropellamiento de una niña por una camioneta. Este hombre fue arrestado en relación con este atropello de esta niña de 14 años en su camioneta. Poco antes de las 7 de la mañana el pasado miércoles, la policía de Northbridge recibió un aviso de que una niña había sido atropellada por un vehículo, según un comunicado policial. Cuando los agentes llegaron al lugar, encontraron al conductor de una furgoneta atendiendo a la víctima. Según la policía, el conductor fue identificado como Andrew Borelis, un residente de Westville, de 55 años. El señor fue arrestado en el lugar del accidente. La niña fue trasladada al hospital, donde recibió tratamiento por una lesión en la cabeza y su estado se reportó como estable, según informó la policía. Ahí está. La gente aquí.
1: Más cortico por ahí, tenemos más cortico.
0: Aquí la gente, mister, aquí hay que dar. Aquí hay que hacer una campaña fuerte para las personas que no saben conducir. Darle el examen nueva vez para ver si esas personas son dignas de tener una licencia de conducir. Porque aquí hay gente que anda, mister. Aquí muchas personas no prenden luces direccionales cuando van a doblar.
1: No.
0: Se meten en el carril equivocado. Hay un carril que es para doblar allá abajo y se meten ahí para seguir derecho.
1: Entonces cruzan ustedes. Entonces
0: hacen un corte pastelito adelante. Hacen un corte y ahí vienen los accidentes.
1: Andan inclusive en el área que dice que hay dos velocidades. Una de pequeña de 40, 50 y otra es para lo más rápido.
0: Ya.
1: Entonces hay otro que es lo contrario. Se meten en la de que es rápido.
0: Ajá.
1: Se meten al pasito que tú ves. Y pasando los carros tienen que estar pasando por otro lado. Y los que están en la lenta, entonces se meten los rápidos. Entonces es como un rebú.
0: Y por último, a mi parte, señores, quiero hacer un llamado a las autoridades de viviendas de aquí, los que se encargan de darle los apartamentos a las personas que lo necesitan.
1: Sí.
0: Hay un señor llamado Miguel que vive en un tercer piso, en un apartamento, todo está altalado, por ahí, cerca del Averno, por ahí. Ese señor tiene que bajar desde ese tercer piso, por unos escalones, todo chavao, todo
1: no me digas,
0: remendado. Le falta una pierna. Y tiene una operación de corazón abierto.
1: ¿Y en qué piso que vive?
0: En el tercer piso.
1: No.
0: Ese hombre tiene que bajar todos los días, agarrándose, arrastrándose, de ese tercer piso. Yo le pregunto a él que si él ha aplicado para housing. Dice que tiene más de 8 años esperando.
1: No puede ser.
0: Y no le responden ni nada.
1: Sin embargo,
0: no le prestan atención.
1: Muchísimos bancos en Mangasuela que tienen un primer piso por ahí.
0: Denle un apartamento, es infeliz. Que la familia le va a ayudar a pagarlo, lo que sea. Ese hombre necesita un bendito apartamento. No tiene que ser una mansión. Un apartamentico.
1: Un primer piso.
0: De un primer piso. O que tenga elevador.
1: También, también.
0: Porque si tiene elevador, estamos bien. ¿Entendió?
1: Qué cosa,
0: ¿eh? Pero bajar arrastrándose de un tercer piso, ¿eh? Un señor avanzado en edad, con una sola pierna.
1: No, hombre.
0: Puertorriqueño.
1: ¿Y qué hace? Tantos años que aplicó, no puede ser.
0: Tantos años y no le prestan atención, él llama y dice que le cuelgan el teléfono, fue lo que me dijo.
1: No, y hay que ir en persona.
0: Entonces yo voy a traer este reclamo aquí hasta que alguna autoridad llame a uno o se ponga en contacto. 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Yo tengo un video aquí de cómo es que él baja de allá arriba.
1: Oye,
0: y lo puedo llevar al lugar para que ustedes vean cómo Miguel se arrastra, mister, para bajar de un tercer piso para hacer cualquier diligencita local. Y para el colmo, la acera donde está su casa está todo de barata, que no puede salir en el carrito.
1: No te creo.
0: Y la calle, todo chaval, un disparate.
1: Pues
0: y
1: sí.
0: ese señor está muriendo ahí. Ahorita se muere ahí. Y ahí sí lo van a buscar. Y ahí lo atienden y lo buscan cuando se muera.
1: Ya después de muerto, ¿para qué?
0: Entonces presten la atención a esto. ¿Es cuánto? Ya terminamos, mister.
1: Sí, terminamos ya.
0: ¿Eh? El mensaje de hoy.
1: Vamos a un mensaje breve.
0: Primero, saludo para Carmen Lunis, la dama de hierro. Un abrazo.
1: Saludos para toda mi gente que están escuchando esto. Mira, y por ahí vi en Casa Reyes Rosa María, la doctora Hope.
0: Ajá.
1: Y vi también a Elizabeth Cruz por ahí.
0: Oh, sí, saludo también a Wilson de Gala Food Supermarket.
1: A Winston,
0: que estuvo celebrando su baby shower junto a su esposa el pasado sábado. Se dio muy bueno y gracias por la invitación.
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0: en vivo.
1: En vivo vamos a estar ahí como siempre.
0: Regalando, mister, y tirando la casa por la ventana.
1: Y refresco por todas partes. No.
0: El mensaje de hoy del Hombre Noticias, Antero Amparo.
1: Adelante, bien breve. Bien, decimos lo siguiente. Quien aprende de sus caídas no se ha equivocado. Buenos días.
0: Eso está duro, mire.
1: Profundo.
0: No, chiquito pero profundo. Es verdad. Chiquito pero profundo. Mire, nos chequeamos entonces.
1: Hasta la vista.
0: Un apartamento para Miguel que se está muriendo en el tercer piso. Le falta una pierna y tiene una operación de corazón abierto. Tiene 8 años aplicando, llamando a housing y no le presta atención. Atención, Alex Corrales. Ayúdanos, por favor.
1: Sí, sí, que Alex habla hispano, ¿eh?
3: Aunque no siempre resulta fácil vivir.

0: pregunta bruta para personas inteligentes. ¿Conoce usted el término maipiolo? ¿Alguna vez ha sido maipiolado?
1: El maipiolo es esa persona que está capacitado para poder conseguir el número de teléfono o la dirección de alguna mujer para un hombre, para su amigo.
0: Para un amigo.
1: Tiene que ser un amigo.
0: Tiene que ser un amigo.
1: Por ejemplo, sí. J. Viener, que no es caso.
0: En ese mismo orden, el maipiolo y el aguantagorro son trabajos diferentes. ¿Cómo así? ¿Qué hace el aguantagorro?
2: Aguantagorro es el que está mientras tu amigo está chuleando con la mujer. Tú estás ahí mirando
1: ahora
2: y esperando
1: los
2: que
1: roles.
2: Termine.
0: Anda el diablo.
2: Es el aguantagorro.
0: ¿El que está qué? ¿El que está qué?
1: El que está besándose.
2: No. El aguantagorro es el que está mirando a la otra pareja que en chuleo.
3: Oye, no siempre el mampiolo es el que hace contacto, porque muchas veces el mampiolo es amigo de la pareja, de la casa.
0: Es cercano, es cercano.
3: Que va y come en la casa con la mujer. Y le trae mensaje tanto al hombre como a la mujer, puede ser cualquiera de los dos casos.
4: El maipiola, el alcahueta y el aguantagorro es lo mismo.
0: Yo creo que
4: es gente que está pendiente que la mujer del otro no venga y lo agarre o viceversa.
1: Como me pasó a mí, que te dije, me dice, ahí tengo un 2x2, está la prima, diablo. Un prima al lado, entonces Jota, dime, cuando llegamos la prima no pudo ir. Tú, lamentablemente fue obligado que te aguanta gol.
0: Lo que tú no sabes es que la prima nunca iba ahí.
3: Él me ha violado veces y él me ha ido mejor que el tipo que yo estoy violando. Le ha dado durísimo a las dos mujeres.
0: ¡Ay, padre Dios amado!
4: Lupita en la otra vida tuvo que ser el cuerpo.
0: ¡Anda el diablo!
4: Yo no entiendo, Lupita, tú sabes demasiado.
2: Pero sé o no sé, por Dios, dígame.
0: Hay cosas que uno piensa que no se deben de decir.
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0: Dime, háblame claro, si se da, nos vamos a tomar.
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0: pensando, analizando, ¿qué es un hombre chulo?
1: Es aquel que se cree princeso, que no da un golpe ni de karate, vive de la mujer sin importar lo que haga y cree que todo hay que dárselo.
0: Oye.
2: La definición de chulo tiene muchas ramas, porque también, un ejemplo, en mis años de andadera en la calle, a mí me decían chulo, pero era porque yo llegaba a un sitio, ¿verdad? Había muchas mujeres, de esos dice bebé, y yo, fulana, toma tu vente, fulana, porque pide lo que tú quieres, bebé, fulana, tienes el taxi, de irte, ¿entiendes? Entonces me decían que yo era chulo porque yo hacía esa cosa.
3: Lo del tal chulo, porque es así, el tal chulo, este señor que tiene la mujer, que hace lo que sea, se la busca y de todo, y en la casa comiendo tranquilo y viendo películas.
0: Entonces, el chulo sí tiene que hacer, bueno, tiene que dar, sí, cintura bacano.
4: Sí, sí, en ese sentido,
0: Kama Sutra,
4: sí, para que la mujer lo
0: el
4: pueda
0: chulo,
4: mantener.
0: El chulo es una brocha, bueno, pintando.
5: Buenas, miren, mis amores, hay dos tipos de chulo. Está el chulo que es el que le gusta vivir, ajá, de la mujer, y que la mujer sea la que haga y deshaga mientras él echándose fresco. Pero también está el chulo que es el que como que se ve un poquito bien y llega a los sitios y es engreído porque él está más bueno que nadie. Y entonces ahí no hay nada, él lo que va es, como uno dice, a chulear, a ver qué cae, pero más nada de ahí.
6: Para mí un chulo es un vividor, Dios, un princeso, eso es todo, un Carlos cualquiera.
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Muy buenas, feliz tarde a todos ustedes. A partir de ahora y hasta las 4 de la tarde vengo repartiendo el entretenimiento de toque de queda de todos los sábados. Oye, la gente está picando y se extiende. Cada sábado nosotros lo hacemos y lo hacemos al estilo de todos ustedes, ¿ok? Muchísimas gracias por el respaldo incondicional que nos están dando este reparto de entretenimiento musical, que es la única, o más bien el único género musical que no pasa de tiempo, no pasa de moda. Nadie lo ha podido superar. Y eso nos engrandece y nos da muchísimo orgullo a nosotros saber que todos los sábados tenemos una responsabilidad y un compromiso de llevarle a cada uno de ustedes la satisfacción de su entretenimiento. Sobre todo cuando hacemos grande el escenario y lo ponemos de manifiesto duro y culvero. Sobre todo para los pecadores.

0: Center, dando las gracias a nuestros patrocinadores. Venimos con más. Esto no hay que perder mucho del tiempo, simplemente vamos a romper porque llegó Sal Sábado, una producción de Mr. J, conducido por este distinguido caballero que lo entretiene, lo pone a gozar y a las mujeres la pone a bailar. Porque ellas saben que si no aprenden a bailar este género es porque en realidad se le ha hecho difícil hacerlo bien. ¡Vamos allá!
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0: No bulto real. A partir de ahora hasta las 4, empiecen a marcar 508-304-6258, la vía de contacto. ¡Vamos allá, los peluqueros!
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0: 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Acompañado, tú supiste, el papá de los pollitos, el más famoso que está sonando, está viral, Chucky. Tú supiste. Seguimos allá rompiendo, marcando trayectoria, porque la historia ya es mía, valga. ¿Sí o no? Despéndelo.
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0: Oye, tú lo pides y seguido te lo coloca. 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

allá. Oye, de verdad, muchísimas gracias a todos los teléfonos tan que remenean las matas, ¿ok? Nosotros contentos y felices porque de verdad que sí, los sábados un toque de queda. Es real, yo pensé que era mentira.

unificó el mundo. Ahora no hay ningún lugar, no hay nada en ninguna parte que nosotros no tengamos con 5, con 10, con 15, conteo regresivo. Solo faltan 7 días. 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

0: ¡Súbelo allá! Oye, también saludo especial para toda nuestra gente que están en sintonía disfrutando, sobre todo mi amiga y mi amiga. Es la madre de Henry Manuel Polanco. ¿Y quiere que te lo repita? El negro bello. Muchacho que nosotros admirábamos y siempre dedicábamos canciones específicas para él. Mírala ahí, como él dice que son esas las que le gustan. ¿Y yo qué hago? ¿Me mato? ¡No! ¡Complácelo! ¡Ay, sí! ¡No!
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0: ¡Oye, Henry Manuel Polanco! Se lo dedica a su madre, Dianela Canela. Ella es loca con la salsa. ¿Recuerda esos tiempos?

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De él para ella, el moreno.

rapidito. Vámonos con otro tema musical y luego nos vamos, tú sabes, temas comercial. Tranquilito y merengueando, pero ahora estamos zarceando, rompiendo todos los esquemas, montándonos en el caballo porque estamos viral. ¡Barberito! Eso es fácil.

0: hablar de esas mujeres que nunca, pero nunca debes tocar.
1: ¡Uy! ¡Wow!
0: La mujer casada.
1: Totalmente de acuerdo.
2: Porque lo ajeno se respeta.
0: Las compañeras de trabajo.
1: Ay.
2: Esas son las que más fácil se ponen.
0: ¿Y qué pasó? ¡Ey!
2: Me voy más lejos. Yo he visto casos de mujeres que se enamoran de un compañero de trabajo.
0: Sí.
2: Y el compañero de trabajo viene, le da y después la querosea.
1: ¿Cómo que le da?
2: Sí, le da amor y cariño. Le da amor y cariño.
0: La ex novia de un amigo.
1: Estoy de acuerdo contigo.
0: La ex.
2: Usted ni siquiera debería tener el número de teléfono de la novia o la ex novia de su
1: claro
2: amigo.
1: Claro que no.
3: Pero que esa es la primera porque es el amigo que uno respeta, no es a ella.
0: Ay.
3: Esta que dale.
0: La exnovia de tu hermano.
1: Claro, jamás.
2: Pero si la exnovia de tu amigo no se toca, imagínate
1: otra de tu hermano.
2: Mujer que se meta con la pareja o la expareja de su hermano o su hermana, merece que Dios y la sociedad lo juzgues.
1: Lo juzgues, diable, qué fijo. Hay amigos que son como hermanos y tienen una confianza más linda que
0: Lupita,
1: ¿cierto?
0: Tú te has comido un cuñado, bro.
1: No, pero se aparece.
2: No, Lupita, no,
1: eso
2: es mentira.
4: Allá en Santo Domingo, la mujer de un amigo, de un conocido, porque ni siquiera es mi amigo, de un conocido, se le sentaba en la pierna al suegro a cada rato. Dije, ay, yo lo quiero como mi papá.
1: Ay.
4: Yo lo quiero como mi papá. Y ella se lo aflojaba a él.
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0: Esa.
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Sí mismo, yo quisiera tenerte en mis brazos, mami. Pero qué triste. Oye, saludo especial para Delio Fernández, también para Ramón Llano. Vengo contigo con tus felicitaciones de cumpleaños, Ramón Llano, ¿ok? Ahí sí hay que de verdad es un niño, un ejemplo a seguir. De verdad. Señores, conteo regresivo. Conteo regresivo para el día de la fase. Más grande que mamá. Mamá, ya llegan los días, ya están los días ahí, solo faltan 7 días. Solo 7 días para que mamá tenga la oportunidad de ganar muchos premios, muchos premios. Nuestros patrocinadores siempre estuvieron pendientes porque regalaron 25 boletos para todo ello. La gente de JG Durán, mi hermano, regaló 5 boletos para la madre dominicana. La gente de Mata el Tocha Robari de igual manera también aportaron 5 boletos. La gente de Dictri Lounge, Antigua Maya, regalaron 10 boletos. Oye, la mamá estuvieron felices. 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Y ahora para mamá, pues ni hablar. Mi respeto y mi admiración para ti, Cookie. No olvides que todos los días, de lunes a viernes, tú tienes el programa que te da la verdadera y real terapia. Mr. J, acompañado con una dupla espectacular, con una chica un poco controversial, que tú nunca sabes dónde está Lupita, si en Júpiter, o en planeta Tierra, o tal vez estamos explorando para Marte. ¡Qué bobo, Lupe! Pero como define muy claramente el muñeco Carlito, sí, de verdad que la batea bien, no importa cómo su maestro se la coloque. Le da para los 411, mira qué bien. La terapia radio. Y cuando llega el toque de queda de la tarde, cuando regresamos a casa, regresamos con el Playboy, con su mega mezcla, durísima. Indiscutiblemente no hay desperdicio en la programación de la mega. Así que nosotros seguimos disfrutando y compartiendo porque todavía queda muchísimo, solo hasta las 4 y apenas nosotros empezamos. ¡Dale! Hoy es saludo especial para Emerardo.

0: bien hacer el call. Dilo como yo. Dilo así. 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Así que saludo especial para mi hermano y mi amigo personal, el maestro Francisco. Papitín está por ahí, que no hay que hablar, siempre bateando para los 411, porque tremendo pintor. Papitín ha superado bastante, ¿eh? Superate la brocha. Qué bobo. Mi hermano Bravo. El compa mío, mío, mío. Compa, tú no cogiste esa de que viste la primera oportunidad, brincaste como un maco, caíste allá. Cocote, es lo que tú dices, mío personal. Rompiste esquema, rompiste varilla, rompiste vela y cogiste lo tuyo. Pero al final, ¿qué? La macate, cocote, así no. 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Nosotros seguimos después de esta pausa comercial con mucho más salsa, ¿ok?
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de Johnny Rodríguez, El Lago de Matrulla. Oye, qué bien. Mira qué bien. Mi hermano Carlos France, ¿qué es lo que tú dices? ¿Dónde está? No te siento, negro. La gente de allá, de Moreno, César King, su corillo, rompiendo y marcando distancia, pero en sintonía con salsa.

rompiendo. Qué tormentoso se pone uno cuando uno viste bien elegante y atractivo, pero entonces dice, wow, ¿para qué peluquería voy a coger? 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Acompañado de su componente Chucky, que está también rompiendo para los 411, bateando profundo, porque es un estilo totalmente peculiar, imitando su propio escenario. Chucky, mi respeto y mi admiración para ti. Me preguntan que por qué los pollitos te dicen papá. A veces yo digo, pero ¿y qué pregunta? Esa no tiene sentido. Porque si un niño me dice a mi papá, ¿por qué piensa que? ¡Pío, pío, Chucky! 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Ahí es. Nosotros seguimos rompiendo, complaciendo peticiones. Oye, la chica de Jesse Beauty Salon, especialmente para mi pana y mi amiga, mi comadre Esmeralda, siempre lo pide y lo da profundo, como con un amor con resentimiento, pero bien apegado. Comadre, usted está pegado. Eso no se da solo, eso hay que trabajarlo. Flaco, ¿qué hiciste? Porque chequea. Oye, mía. Wow.

minuto completamos las 2 de la tarde. Nosotros seguimos rumbeando hasta las 4. Tú supiste, el momento está aquí. 508-304-6258, la vía de contacto. Ven, llámame ahora para dártelo tú, yo.

0: escuchando, analizando qué es un hombre chulo.
1: Es aquel que se cree princeso, que no da un golpe ni de karate, vive de la mujer sin importar lo que haga y cree que todo hay que dárselo.
0: Oye.
2: La definición de chulo tiene muchas ramas, porque también, un ejemplo, en mis años de andadera en la calle, a mí me decían chulo, pero era porque yo llegaba a un sitio, ¿verdad? Había muchas mujeres, de esos sitios de bebé, y yo, fulana, toma tu 20, fulana, porque pide lo que tú quieres, bebé, fulana, tienes lo del taxi, de irte. ¿Entiendes? Entonces me decían que yo era chulo porque yo hacía esa cosa.
3: Lo del tal chulo, porque es así, el tal chulo. Este señor que tiene la mujer, que hace lo que sea, se la busca de todo, y en la casa comiendo tranquilo y viendo películas.
0: Entonces, el chulo sí tiene que hacer, bueno, tiene que dar, sí, cintura bacano.
4: Sí, sí, en ¿sabe ese sentido, Kama Sutra? Sí, para que la mujer lo
0: el
4: pueda
0: chulo,
4: mantener.
0: El chulo es una brocha pintando.
5: Buenas, miren, mis amores, hay dos tipos de chulo. Está el chulo que es el que le gusta vivir, ajá, de la mujer, y que la mujer sea la que haga y deshaga mientras él echándose fresco. Pero también está el chulo que es el que como que se ve un poquito bien y llega a los sitios y es engreído porque él está más bueno que nadie. Y entonces ahí no hay nada, él lo que va es, como uno dice, a chulear, a ver qué cae, pero más nada de ahí.
6: Para mí un chulo es un vividor, Dios, un princeso, eso es todo, un Carlos cualquiera.
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tiene que tocar porque tiene las dos manos ocupadas y la fiesta se celebra. ¿Y cómo tú entraste? ¿Quién tocó la puerta y no había más nadie? Oye, eso debe ser para mi hermano Martín, que está por ahí. Martín tuvo una amarga experiencia, pero ya la superó. Y a partir de este momento, Martín, lo que tienes que cuidarte con los incentivos, ¿eh? Él se puso en sintonía, salsero hasta la cepa. Martín, cuando vea, por favor, dame un fuerte abrazo, estrecha fuerte abrazo y estrechales la mano al superpoderoso Javier, propietario de María Kitchen, trayectoria. También un fuerte abrazo a su esposa Isabel, la famosa María Kitchen. Oye, qué bien. 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Saludo especial para mi hermano Luis. 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Oye, la maqué, pero vamos a esperar a ver. Hermano Barberito, saludo especial para ti. 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Se agotaron los días. Los días son regresivos. 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Y esta salsa yo quiero dedicársela con muchísimo cariño a mi querida hermana y mi amiga, mi colega de muchos años, la que iniciamos este proyecto de Mega. O más bien, cuando era Power 1310, así la llamaron a ella porque era muy carismática, era muy constante, pero sobre todo la conexión era directa con su pueblo, su público. ¿Cómo me hubiese gustado presentarle la tarima como a mí me gusta hacerlo? Joana Pérez, la Mami Power. Ella está disfrutando y compartiendo de este gran escenario donde yo tengo solo el poder de colocar lo que a ti te gusta. ¡Joana! José Alberto el Canario, sueño contigo, mi amiga.

bendiciones. 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Oye, Rey.

0: Barberito, voy contigo, ok. Ya tú sabes, disfrutando y compartiendo de Sal Sábado.
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pidió a través del 508-304-6258. Y de esta manera suena así duro. El Oscar de León. Pídemelo, mami, que yo...

desahogo. Tú sabes que hay muchas ocasiones que se pone uno así, brutón. El conteo regresivo para mamá. ¡Qué chévere, qué bien, qué bonito! Oye, permíteme decirte una vez más, quiero invitar a cinco madres, cinco mamás, cinco madres. Si alguien tiene más de dos o más de una, hasta yo participo en la rifa, ¿tú supiste? Pero aquí no estamos rifando, aquí solamente estamos regalando, estamos dando este obsequio especial de la gente de Safe, de AC Supermarket, mi hermano César Abreu. César Abreu, mi respeto y mi admiración para ti. Nosotros siempre hemos contado contigo en todas las actividades sin fines de lucro. Tú siempre haces un acto de presencia y para nosotros es un honor estar siempre pendiente, pero sobre todo agradecido de tu fe, de tu vocación de dar y de regalar, o más bien de dar algo de lo que Dios te ha multiplicado. 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

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Así que nosotros seguimos disfrutando y compartiendo. Desde España, pues nos invitan. Desde España, Puerto Rico, también República Dominicana. ¿Qué te digo? Más allá de más allá. Ella no quiso decir para quién especial, pero solamente dijo que para él. ¿Y que será que él no tiene nombre? Pero es su suspiro de vida y sin él, él ya no puede vivir. ¿Tú te imaginas qué tanta cosa? 10 minutos completan las 3 de la tarde. Yo contigo hasta las 4 y sigo complaciendo peticiones. Déjalo ahí.

Oye, 5 minutos completan las 3 de la tarde. Yo contigo hasta las 4. Tú supiste sin detenerme. Solamente complaciendo peticiones. Por favor, lléveme suavecito. Es que yo solamente tengo 2 manos. Tengo mucho equipo en las manos. Mami quiere ayudarme. Por eso no se me desesperen, porque vamos despacio complaciendo la petición. Yo sé que estamos viral. No es un juego, es una realidad. Pero quiero invitarte de manera formal. 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Dije Cookie Bate, no sé a qué se debe.

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No sé por qué la maldad y la mentira tienen tanto enemigo y la bondad tiene tantos seguidores. Ahí lo dije.

0: de esas mujeres que nunca, pero nunca debes tocar.
1: ¡Uy! ¡Wow!
0: La mujer casada.
1: Totalmente de acuerdo.
2: Porque lo ajeno se respeta.
0: Las compañeras de trabajo.
1: Ay.
2: Esas son las que más fácil se ponen.
0: ¿Y qué pasó? ¡Ey!
2: Me voy más lejos. Yo he visto casos de mujeres que se enamoran de un compañero de trabajo.
0: Sí.
2: Y el compañero de trabajo viene, le da y después la querosea.
1: ¿Cómo que le da?
2: Sí, le da amor y cariño. Le da amor y cariño.
0: La ex novia de un amigo.
1: Estoy de acuerdo contigo.
0: La ex.
2: Usted ni siquiera debería tener el número de teléfono de la novia o la ex novia de su
1: claro
2: amigo.
1: Claro que no.
3: Pero que esa es la primera porque es el amigo que uno respeta, no es a ella.
0: Ay.
3: Esta que dale.
0: La ex novia de tu hermano.
1: Claro, jamás.
2: Pero si la ex novia de tu amigo no se toca, imagínate
1: otra de tu hermano.
2: Mujer que se meta con la pareja o la expareja de su hermano o su hermana, merece que Dios y la sociedad lo juzguen.
1: Lo juzguen, diable, qué fijo. Hay amigos que son como hermanos y tienen una confianza más linda que
0: Lupita,
1: ¿cierto?
0: Tú te has comido un cuñado alguna vez.
1: No, pero se aparece.
2: No, Lupita, no, esa es mentira.
4: Allá en Santo Domingo, la mujer de un amigo, de un conocido, porque ni siquiera es mi amigo, de un conocido, se le sentaba en la pierna al suegro a cada rato. Dije, ay, yo lo quiero como mi papá.
1: Ay.
4: Yo lo quiero como mi papá. Y ella se lo aflojaba a él.
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1: Hoy especialmente para mi hermano Quique, que está disfrutando y compartiendo de ser sábado. El toque de queda, el programa viral, una producción de Mr. J, una conducción de Carlos Polanco Capulina. El doctor de la alegría quiere más. Yo tengo más que dar, ¿ok? Recuérdate que estamos en el mes de la mamá. Y yo estoy huérfano.

0: Óyelo bien, manito. Saludo especial para mi hermano Neto, que está por ahí. Es un salsero de Villajuan encendido. Para que tú te claro. Óyeme bien, para los que están bloqueados, para los que están cruzados, que no saben el verdadero origen de la salsa. Esa salsa fue entre cubano, dominicano y puertorriqueño, en los barrios de New York, en los 60, 70, por ahí. Y tú supiste, ¿verdad? Johnny Pacheco fue uno de los más destacados. Y el Gran Combo se popularizó con el tema, con el origen, con el género salsa.
1: Tú que decías,
0: vamos allá,
1: que ya no servía. Oye, tú que decías,

0: Esa.
1: ¡Dale, dale! ¡Tú eres grande ahí, papá! ¡Este mi solo se está yendo! ¡Me bota! ¡Dale, dale!
0: Sal sábado por la Mega.

0: cantó, ella la dejó. Y dejó todos estos temas hermosos. ¿Tú supiste? Esmeralda, para los 411, bateate. Suelta ese vinagre.
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5: ¿Y quién dice que no? Oye, 35 minutos por encima de las 3 de la tarde. Está llegando la hora cero. ¡Qué dolor, qué dolor! Un dolor del sentimiento, porque de verdad que sí, yo creo que 4 horas es demasiado poquito. Porque que nunca terminamos de complacer a todos nuestros oyentes. A todos los arceros. ¡Wow! Señores, la lista es larga. Tenemos que estar... Óyeme bien, conectando la lista de cada semana para poder complacer todos nuestros oyentes. De verdad que sí, muchísimas gracias. Nos hacen sentir tan contento y tan feliz. Cualquiera lo dudaba. Muchos años fuera del aire, pero pensé como que ya no existía. La carísima, la pasión. Pero pues mira, Capulina, te pasaste. Porque lo que ya tú sembraste ahí se quedó y cosechó y dio frutos, ¿ok? Diga usted, ¿sí o no? 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

Y un servidor que no se queda atrás es el Abreu, Cristian. Y el vicepresidente José Reina, oye, me lo sé de memoria todo. Ellos todos juntos este domingo 31 te llevarán a mamá a premiarla con grandes premios, muchos, pero muchísimos premios. Y César Abreu regala 5 boletos más. La semana pasada nuestra gente de Distrito Lounge nos regalaron 10. La gente de Cookie Auto Repair 5. La gente de Jay de PG Auto Repair 5. El señor Durán también. Oye, muchos patrocinadores. 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Muchísimas gracias, de verdad. Mi respeto y mi admiración para ustedes. 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Muchas gracias a todos esos patrocinadores que de una manera tienen la potestad y más bien la responsabilidad por tener el sello de la dominicanidad. Seguimos complaciendo peticiones. Nosotros no nos vamos a quedar hasta las 4 de la tarde, así que ya ustedes saben, no se muevan. Porque mi hermano Barberito, ese sí es que de verdad yo puedo darle la calificación de zarcero Premium A. ¿Por qué? Porque cada tema que ese señor solicita, que aplica, hay que decirle a usted. Señor Cookie,

hermano Néstor en sintonía, disfrutando también, compartiendo durísimo. No, no, no. Esto es palo tras palo. Salsa. Nuestro dominicano, José Alberto Canario. Vamos allá. Mi hermano Camarqui, en minuto contigo.

Oye, por ahí pile salsero no han salido todavía, ¿eh? Yo lo estoy esperando. Jensi Rosario, durísimo. ¡Ay! Saludo especial para el señor Noticias.

Y por tantos años se supone que sí que son ricas las mujeres. Mi respeto y mi admiración para ti, ante el Amparo. También para tu esposa y tu hijo. Una familia maravillosa. A quien pedimos disculpas formalmente, ¿ok?

sí. Contento y feliz, muchísimas gracias. Este tema va especialmente para un amigo que nosotros admiramos, respetamos y lo queremos con todo el corazón. La gente de CIF Construcción, mi hermano Camarqui Franco, salsero romanense. Se dice que los morenos romanenses, nosotros, ay, me pegué, botamos miel por los poros. ¡Me pasé!

0: Señores, te digo que una situación complicada, ¿oíste? Es un bobo, ¿eh? Oye, saludo especial para mi hermano, pero ese es mi hermano y mi amigo. En los últimos años, él ha identificado que su padre puede ser su mejor amigo. Pero cuando lo vea, le voy a dar lo suyo. Es al moreno. Andrew Manuel Polanco, saludo especial para ti, mi príncipe. De verdad, te sabes que te amo. También a tu tío Vicaíno, no sé por dónde anda. Este señor anda botado en rumba, pero feo. ¡Vicaíno! Anteriormente nosotros conectábamos con nuestros seres queridos a través de Radio Guarachita. Ahora la tecnología ha avanzado. ¿Y ahora cómo es? FM y de todo y algo más con lo digital. Señores, nosotros nos sentimos muy contentos, muy agradecidos porque la hora cero ya está llegando, pero no podemos dejar pasar por alto sin agradecerle a nuestros patrocinadores. 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A la gente de Green Auto Service. 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Barberito Barber Shop. 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Hermano mío, falta tú. Da el paso al frente. 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Vamos allá y vamos por más. Muchísimas gracias, nosotros seguimos complaciendo esta petición. Pero antes queremos decirle algo lindo, mamá. Mamá, aunque el tiempo avance, aunque los años pasen, el amor de una madre jamás envejece. Externo como el cielo, fuerte como la vida y puro como una oración. Mamá, tu nombre es sinónimo de amor. 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Cuánto cariño, cuánto amor, cuánto deseamos estar siempre contigo, porque no hay forma como pagarte, mamá. Quien tenga más de una madre, que se sienta privilegiado, mal pensado todos. En el 11 de la SICA Muestrí, este domingo 31, conteo regresivo, estaremos allí recibiendo a las madres dominicanas para su homenaje en centro. Before, Centro Las Américas. Seguimos disfrutando y compartiendo. Muchísimas gracias a todos ustedes. 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Apoya este proyecto de fin de semana. Carlos Polanco Capulina se despide diciéndote así. Después de estos comerciales, se ayunara. Buenas tardes.
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5: Luni, hey, muchos le llaman bachateo. Yo le llamo sentimiento. Vamos a roncar ahora.

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1: 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Real hasta la muerte, baby. 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

0: Una pregunta bruta para personas inteligentes. ¿Conoce usted el término maipiolo? ¿Alguna vez ha sido maipiolado?
1: El maipiolo es esa persona que está capacitado para poder conseguir el número de teléfono o la dirección de alguna mujer para un hombre, para su amigo.
0: Para un amigo.
1: Tiene
0: que ser un amigo.
1: Por ejemplo, sí. J. Viener, que no es el caso.
0: En ese mismo orden, el maipiolo y el aguantagorro son trabajos diferentes. ¿Cómo así? ¿Qué hace el aguantagorro?
2: Es el que está mientras tu amigo está chuleando con la mujer. Tú estás ahí mirando
1: ahora
2: y esperando
1: los
2: que
1: roles.
2: Termine.
0: Anda el diablo.
2: Es el aguantagorro.
0: ¿El que está qué?
1: El que está besándose.
2: No. El aguantagorro es el que está mirando a la otra pareja que en chuleo.
3: Oye, no siempre el mampiolo es el que hace contacto, porque muchas veces el mampiolo es amigo de la pareja, de la casa.
0: Es cercano, es cercano.
3: Que va y come en la casa con la mujer. Y le trae mensaje tanto al hombre como a la mujer, puede ser cualquiera de los dos casos.
4: El maipiola, el alcahueta y el aguantagorro es lo mismo.
0: Yo creo que
4: es gente que está pendiente de la mujer del otro, no venga y lo agarre, o viceversa.
1: Como me pasó a mí, que te dije, me dice, ahí tengo un 2x2, está la prima, un prima a la 2, entonces Jota, dime, cuando llegamos la prima no pudo ir. Tú, lamentablemente fue obligado que no aguantagorro.
2: Sí, no te
0: lo que tú
2: más.
0: No sabes que la prima nunca iba ahí.
3: Él me ha violado dos veces y él me ha ido mejor que el tipo que le he hecho todo violando. Le ha dado durísimo a las dos mujeres.
0: ¡Ay, padre Dios amado!
5: Lupita en la otra vida tuvo que ser el
0: cuerpo. ¡Anda el diablo!
5: Yo no entiendo, Lupita, tú sabes demasiado.
2: Pero sé o no sé, por Dios, dígame.
0: Hay cosas que uno piensa que no se deben de decir.
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Estás en Guerra o Memorial Day. Es una fecha conmemorativa en los Estados Unidos de América. El último lunes de mayo de cada año, recordando con valentía y orgullo a nuestros soldados caídos en batalla. ¡Feliz Memorial Day Week!

El corrillo para todos los amigos presentes. Para Cuco Promotion. Es más, para todo el mundo vamos a hacerle este corrillo, hombre, para la familia Rijo. ¿Qué dice, señor?

Yo tenía una novia de Bonao, que esa mujer me daba de todo a mí. Cuando yo era soltero, cuando yo era soltero.

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esto y todo es. 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Ustedes van a tener que acostumbrarse a vivir la vida bajo la sombra de nosotros.

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0: analizando qué es un hombre chulo.
1: Es aquel que se cree princeso, que no da un golpe ni de karate, vive de la mujer sin importar lo que haga y cree que todo hay que dárselo.
0: Oye.
2: La definición de chulo tiene muchas ramas, porque también, un ejemplo, en mis años de andadera en la calle, a mí me decían chulo, pero era porque yo llegaba a un sitio, ¿verdad? Había muchas mujeres, de esos de bebé, y yo, fulana, toma tu 20, fulana, porque pide lo que tú quieres, bebé, fulana, tiene lo del taxi, de irte, ¿entiendes? Entonces me decían que yo era chulo porque yo hacía esa cosa.
3: Lo del tal chulo, porque es así, el tal chulo. Este señor que tiene la mujer, que hace lo que sea, se la busca y de todo, y en la casa comiendo tranquilo y viendo películas.
0: Entonces, el chulo sí tiene que hacer. Bueno, tiene que dar, sí, cintura bacano.
4: Sí, sí, en sabe ese sentido, Kama Sutra. Sí, para que la mujer lo el pueda chulo, mantener.
0: El chulo es una brocha, bueno, pintando.
5: Buenas, miren, mis amores, hay dos tipos de chulo. Está el chulo que es el que le gusta vivir, ajá, de la mujer, y que la mujer sea la que haga y deshaga mientras él echándose fresco. Pero también está el chulo que es el que como que se ve un poquito bien y llega a los sitios y es engreído porque él está más bueno que nadie. Y entonces ahí no hay nada, él lo que va es, como uno dice, a chulear, a ver qué cae, pero más nada de ahí.
6: Para mí un chulo es un vividor, Dios, un princeso, eso es todo, un Carlos cualquiera.
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